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2: La ULP lanza una capacitación en poesía para docentes de nivel secundario. Está dirigida únicamente a docentes de lengua y literatura. Será la instancia previa a un concurso provincial con premiaciones.
3: Vengo a comentarles de una capacitación docente que estamos haciendo el equipo del área de lectores junto al área de formación extracurricular de la Secretaría de Extensión, que se llama Paisajes en Verso. Comenzó la inscripción hoy a las 10 de la mañana, ya está corriendo, en este momento se pueden inscribir. Hasta el viernes que viene es la inscripción, hasta el viernes 22. Paisajes en Verso es una capacitación docente con el fin de dar herramientas para armar talleres de escritura de poesía en el aula, con el fin de trabajar sobre paisajes de la provincia de San Luis. La capacitación está apuntada a docentes de tercero, cuarto, quinto y sexto año del secundario, obviamente docentes de lengua y literatura, y tiene como fin la expresión artística, digamos, llevar a la poesía, a la lírica, las cuestiones paisajísticas de San Luis a lo largo y a lo ancho de toda la provincia.
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0: con El Gato el Mercedino de Alfredo Alfonso, interpretado por Alfonso Izabala, cierra su transmisión correspondiente al día de la fecha LRJ 835 FM Radio Mercedes.
1: Esperando que la programación haya sido de su completo agrado. Nos despedimos hasta luego a la hora 6, en que volveremos a encontrarnos con ansias de progreso y renovación permanente.
0: Que descansen con un sueño reparador. Buenas noches.

0: siempre podemos aprender algo nuevo, ¿no es cierto? Por eso se ha dicho, con mucha razón, que dejar de aprender es dejar de vivir. Hoy quiero contarte de algunos hábitos claves que tienen las personas felices. Observándolas, seguro que podemos aprender algo valioso. Esto es Una Luz en el Camino. Un análisis de nuestra vida cotidiana con el licenciado Rodrigo Arias. Los investigadores en el tema de la felicidad señalan algunos hábitos claves que tienen las personas que se sienten felices. Aquí van 7 de ellos. Mientras los escuchas, elegí uno o dos que te parezcan interesantes para probar en tu experiencia personal. 1. Consideran los problemas como desafíos. Las personas felices ven sus problemas como una oportunidad para aprender algo nuevo, fortalecerse y crecer. 2. Aprenden a perdonar. Esto les permite quedar libres del rencor, que es una de las emociones que más limitan la capacidad de ser feliz. 3. Son amables y agradecidas. Esto causa que los demás también las traten de esa manera, con amabilidad y gratitud. Se cumple la ley del espejo. 4. Aceptan lo que no pueden cambiar. O sea, dejan de luchar con lo que no pueden controlar y ponen su energía en lo que sí pueden cambiar para crecer. 5. Cuidan su alimentación, porque saben que si se alimentan a base de comida chatarra, sufrirán falta de energía y tendrán poca claridad mental, y así no se puede ser feliz. 6. Alimentan sus relaciones personales. Reconocen que los seres queridos y amigos son un apoyo valiosísimo, sin el cual no podrían vivir. Por ello dedican tiempo a llamarlos y saber cómo están. Y 7. Cultivan su vida espiritual. Le dan importancia a sus necesidades espirituales y buscan un camino para satisfacerlas. Con respecto a este último punto, en la Biblia, el libro de Proverbios, capítulo 3, dice así: feliz el que haya la sabiduría. La sabiduría vale más que las piedras preciosas. Seguir sus pasos es muy agradable. Andar por sus senderos es vivir en paz. La sabiduría es vida para quien la obtiene. Felices los que saben retenerla. Quiero animarte a que decidas poner en práctica 2 hábitos de esta lista, el número 7 más cualquier otro que elijas, ¿te parece? Seguramente Dios te bendecirá ayudándote a crecer en tu capacidad de ser feliz. 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
1: Esto fue Una Luz en el Camino. Te esperamos mañana para un nuevo encuentro, cuando volveremos a decir:
0: permitamos que a lo largo de las horas de cada día, Dios sea

Bendita sea tu pureza y eternamente lo sea, pues todo un Dios se recrea en tan graciosa belleza. A ti, celestial princesa, Virgen Sagrada María, yo te ofrezco en este día alma, vida y corazón. Mírame con compasión, no me dejes, Madre mía, morir sin tu bendición.

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2: Avances sobre el estudio de cadenas de valor en la provincia. Federico Trombotto, ministro de Desarrollo Productivo, presentó los avances del Plan de Desarrollo Productivo de la provincia de San Luis, una iniciativa estratégica impulsada por el gobernador Claudio Poggi en conjunto con la CEPAL y el CFEI.
3: La CEPAL ha arribado a algunas conclusiones que son sumamente útiles, novedosas. En primer lugar, hizo un exhaustivo análisis de la realidad provincial y de la realidad nacional e internacional, concluyendo que, bueno, que la provincia de San Luis tiene grandes oportunidades y recursos favorables de cara al presente y futuro, y también algunos desafíos por delante. En relación a las fortalezas que presentó el análisis de la CEPAL, la sitúa la provincia de San Luis dentro de la franja central de mayor complejidad productiva de la República Argentina, que la conforman solo 5 provincias argentinas, definiendo esta franja central la de mayor complejidad productiva, que tiene incorporado elementos, recursos, tecnología y capacidades humanas, inversiones públicas y privadas, que la definen como la de mayor complejidad productiva a nivel nacional.
1: Más información en agenciasanluis.com.
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0: Sábado familiar, se puso en marcha Sábado familiar, este programa que lleva alegría a todos los hogares de Villa Mercedinos. Buen día, buen día, buen día para todos. Bienvenidos, bienvenidos a este 16 de mayo. Ya estamos en sábado 16 de mayo, un sábado que está ahí, Mirá y no me toques, dice el sábado, inestable, nubladito, fresco, sí, eso sí, está bastante fresquito el sábado, con ganas a lo mejor de llover, ¿qué dicen ustedes? ¿Tal vez tengamos lluvia? Me parece que sí, lloviznas a lo mejor, es un sábado ideal para quedarse en casa, disfrutar de la mañana, escuchar Radio Mercedes, divertirnos durante estas 5 horas que tenemos por delante, 5 horas de sábado familiar. Con ustedes.
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0: La fiesta ya empezó. Hoy estamos cumpliendo el sábado 1964. ¿Qué tal? 1964 sábados. Ininterrumpidos, Ininterrumpidos, uno atrás del otro. Todos los sábados estamos con toda la alegría del mundo, disfrutando la mañana, disfrutando junto a todos ustedes. Y dijese José Hugo, lo primero. Hay que presentar al operador. Se pone en marcha ya mismo la querida cafetera de la alegría y la cafetera napolitana. Hoy, a cargo del cafeterito, está Juan Patiño. La cafetera de la alegría.

0: Y se puso en marcha la querida cafetera de la alegría. Un sábado más junto a todos ustedes. Un sábado más de este mes de mayo que va avanzando y avanzando. Y nosotros avanzamos en la mañana del 16 de mayo. Una mañana que arranca con 9 grados de temperatura. 9 grados, un cielo que está nublado, con el 100% de humedad. El pronóstico que anticipa probabilidad de lloviznas durante todo el día, entre 40 y 70%. ¿Quién les dice? A lo mejor tenemos algo de lloviznas. Vientos también se anticipan, vientos del sur, que algo están soplando. Va a ser un sábado fresquito, fresquito, ideal para quedarse en casa. Y si no, si tiene que salir a trabajar, vamos, con todas las ganas, con toda la energía, aunque sea pleno fin de semana, le ponemos todas las ganas, como nosotros desde aquí los acompañamos en Radio Mercedes, sábado familiar.
1: 488 kilómetros de ida.
0: ¿Cómo estamos, Juan? ¿Todo bien? Bien, bueno, me alegro. ¿Cómo están los oyentes? ¿Dónde estamos a esta hora? Quiero saber. ¿O estamos solos con Juan, los dos solos acá adentro? ¿Dónde estamos a esta hora? Quiero mensajes, quiero WhatsApp al 583407. ¿En qué barrio está Sábado Familiar, la cafetera de la alegría? 583407 para mensajes, para WhatsApp.
1: 488 kilómetros de ida.
0: ¿Cuántos kilómetros?
1: Y 488 kilómetros de vuelta.
0: Y estamos felices y contentos porque estamos en este programa que es prohibido. ¿Prohibido para quién?

Bueno, más vale, con nosotros, los que saben sonreír, los que tienen ganas de divertirse, aquellos que no son amargados. Hay gente que se levanta con cara larga, con cara de vinagre, digo yo, pero hay que levantarse bien, se ríe Juan. Sí, cara de limón, se levantan así. No. Acá contentos, felices, a divertirse, a pasarla bien, porque nos vamos a divertir, la vamos a pasar bien, vamos a escuchar buena música, vamos a jugar también, van a llegar los concursos, se van a llevar premios y ya nos están escribiendo, ya llegan mensajes, llegan WhatsApp de nuestros oyentes. Hizo la punta el barrio Rafael Origone, pero muy bien. Buen día, dice Silvanita, el operador. Soy Felisa del barrio Rafael Origone. Te estoy escuchando, pero desde la cama. Ahí está. Hay gente que no se levanta todavía y está perfecto. No da ni para levantarse hoy. Quédese, si puede quedarse, quédese. Barrio Rafael Origone ya hizo la punta. Vamos todavía. Gracias, Felisa del Rafael Origone. A ver dónde más estamos. Quiero saber. Quiero mensajes. Quiero WhatsApp al 583407. María Esther. Hola, María Esther. Dice, hola, chicos. Buen día, familia de la radio. Bendiciones para todos. Te estoy escuchando desde La Ribera mientras me tomo unos mates y luego a planchar. Claro. Está genial el día. Se eligió el día, María Esther. Muy bien. La Ribera presente, ¿eh? Y de ahí, ¿a dónde me voy? A ver, ¿a dónde me voy? ¿A qué otro barrio? Barrio El Criollo, con Noemí. Hola, Noemí. Dice, buen día, feliz fin de semana, igualmente. Escuchándolos desde el barrio El Criollo, querida Noemí, igualmente. Feliz fin de semana.

tarde con Sábado Familiar, con Radio Mercedes, la cafetera de la alegría, con la gente, los oyentes queridos que se están comunicando de todos los barrios. La cafetera de la alegría en el barrio Feliciano Sarmiento. Dice Feliciano Sarmiento presente. Aquí estamos. Buen día, Susana. Hola, Susana Boco. Buen día, querida Susana. Y a toda la gente del Feliciano Sarmiento. Y nosotros estamos en la pachanga de los sábados.

0: La pachanga de los sábados, la pachanga de Radio Mercedes, hoy cumpliendo el sábado 1964, 1964 sábados sin parar. Sin parar los WhatsApp de los oyentes. Qué lindo, me encanta que nos escriban. Yo pensé que como la mañana estaba así, yo estarán todos durmiendo. ¡No! Están escribiendo, me encanta. Dice, hola, bendecido día, amigos radiales. Al mal tiempo, buena cara, pero más vale. Yo mateando y escuchándolos como siempre. Soy María del Carmen del barrio Mercedes 13. Ahí está, María del Carmen, barrio Mercedes 13 presente. Buen día al Mercedes 13. Buen día, María del Carmen. A ver a dónde me voy ahora. Buen día, escuchándolos desde el barrio Ex Ferroviario, y ahora, ¿cómo se llama? Que tengan un excelente sábado y domingo. Ah, ya todo nos decía, es sábado y domingo. Soy Anita, muchas gracias, Anita Baigorria. Hola, Anita. Buen fin de semana para usted también. ¿Qué nos dicen acá? Vamos a escuchar.
1: Hola, buenos días.
0: ¿Buen día? La Bulaye. Ay, no.
1: No, mira, me pasé la gana de levantarse, pero bueno. Sí. Hay que hacerlo.
0: Más vale.
1: Horrible. Ah. Llovizna, frío.
0: Sí.
1: Espantoso el día. Que tengan buenos días, gracias por acompañarnos.
0: Por favor, gracias a ustedes. ¿Quién será? Mari. Mari desde La Bulaye, provincia de Córdoba. La Bulaye. Nos sintonizan a través de LV20, Radio La Bulaye, AM1440, FM89.9. Estamos llegando a La Bulaye, provincia de Córdoba. Y la verdad que sí, estoy viendo ahí el pronóstico. Anticipa todo el día, Mari. Lloviznas en La Bulaye. Y está lloviznando ahora. Tiene 9 grados, igual que nosotros, con la diferencia que en La Bulaye está lloviznando. Estamos en el sur cordobés con la cafetera de la alegría. La cafetera de la alegría también en La Bulaye, provincia de Córdoba.

Qué lindo que nos escriban. La gente que escribe de otro lado, que no es de Villa Mercedes, siempre recuerden la característica 2657 y luego 583407. Ya sigo con más mensajes en más WhatsApp de nuestros oyentes. Han pasado 20 minutos de la hora 8. En Villa Mercedes tenemos 9 grados de temperatura. Tenemos ganas de bailar un paso doble, Juan. ¿Tenés un paso doble? Pero vamos entonces. Vamos con Rodolfo Olivero, su conjunto, Ritmo de Paso Doble, Castañuelas.

0: ¿Qué tal? Ritmo de paso doble. Llegaba Rodolfo Olivero, su conjunto Castañuelas. La temperatura, recordamos, a esta hora en Villa Mercedes desciende, se pone más frío, 8 grados 5 décimos. Les cuento que el pronóstico del tiempo para hoy, como les decía, está anticipando la probabilidad de lloviznas durante todo el día, entre el 40 y el 70%, vientos con algunas ráfagas del sur y nada más que 11 grados de máxima. Ha comenzado a descender la temperatura, ahora tenemos 8 grados 5 décimos. Mañana algunas heladas, mañana se esperan heladas matinales y 13 grados de máxima. El lunes, heladas. Para el lunes, heladas, cielo parcialmente nublado y 15 la máxima.
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0: Ya llegaron ellos. Llegaron ellos, la pareja del año, Juan. ¿Por qué lo miran así a Juan? No, salúdenlo bien a Juan, que está ahí en los controles, está con la cafetera hoy. Llegaron ellos, el mosquito travieso y la cucaracha Candelaria.

0: El mosquito travieso, la cucaracha, los personajes de este sábado familiar ya están con nosotros, con los oyentes que nos siguen escribiendo. Tenemos otro audio, lo vamos a escuchar, a ver qué dicen.
1: Me mandaron un saludito para mi hermanito Guillermo Basaldúa. Hoy está cumpliendo 73 años.
0: Bien.
1: Tiene una pequeña discapacidad, pero se porta muy bien, bonito. Así que le vamos a mandar un gran beso acá de la familia Migueles, su cuñado Raúl, su sobrina Paola y su sobrino y nieto Michael. Bueno, un besote grande para él, que sea muy feliz y lo queremos mucho. Gracias a usted por pasármelo y el programa es hermoso. Ya lo estamos esperando desde temprano. Somos de Barrio Los Acacios.
0: Pero muy bien, Barrio Los Acacios se presenta y muy feliz cumpleaños, claro que sí. Qué lindo, gracias.
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0: Ana Baigorria. Dice Silvana, no tengo la menor idea si tiene otro nombre el barrio. Para mí es ferroviario, dice, si me entero te aviso. Estoy desayunando y me voy a trabajar. Ah, muy bien, bárbaro. El que se va a enterar es José Hugo seguramente. Y nos va a contar José Hugo cuando vuelva, nos va a decir si tiene otro nombre. Ana, un gran saludo, Anita, y buen desayuno.

vamos a la música, vamos con más ritmo en Sábado Familiar. Antes saludamos a Estela Maris. Hola Estela Maris. Barrio Cap, desde allí nos da los buenos días. Dice, me levanté, puse el lavarropas, me volví a acostar. Bueno, dice, cuando me levanto, tengo la ropa lavada. Pero más vale, tiene la ropa lavada ya. Estela Maris, desde la cama nos está sintonizando. Y hoy es un día perfecto para quedarse en cama. Sí, totalmente. ¿Vio que le dije a Ana Baigorria? ¿Quién nos iba a decir del barrio ferroviario? José Hugo, si se maneja los barrios, mire, como nadie. Y dice, barrio San Martín, el mejor del mundo. Y ahí dentro del San Martín está el ferroviario. ¿Vio que le dije, Ana? Nos está escuchando, José Hugo. Nos está escuchando, José Hugo Dusto. Un saludo, José Hugo. Un saludo. Lo extrañamos. Ya prontito va a estar con nosotros. Se ha tomado unos días, José Hugo. Bueno, merecido descanso, ¿eh? Se ha tomado unos días, pero ya pronto va a estar con nosotros. O sea, barrio San Martín, dice José Hugo, el mejor del mundo. Y dentro del San Martín está el ferroviario. Ahí está. Listo, Ana. Ya supimos dónde estaba el ferroviario. Sigue la música, sigue el ritmo en Sábado Familiar. Ahora con los líderes, la danza de los mirlos.

0: Juan, ¿sabe qué hace una vaca con los ojos cerrados? ¿Sabe qué hace una vaca con los ojos cerrados, Juan? No, me dice Juan, leche concentrada. Sí, Juan, sí. No me mire así. Leche concentrada, Juan. Bueno, yo le digo, así hablo con Juan ahora. No lo tengo José Hugo, bueno, hablo con Juan. Laura, 8:32. La temperatura en Villa Mercedes sigue descendiendo. Estamos en 7 grados, 5 décimos. Tenemos que preparar los números de la quiniela, la rancherita de sábado familiar. Hay de todo hasta la hora 13.
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1: Y aparece la quinielista, tenemos los números de la quiniela. 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Y hablando de San Cono, y Alicia viene de muy bien, Alicia. Alicia desde Agencia San Cono, acertó otra vez Alicia. Venía siguiendo el 1509, bueno, y nos cuenta que el 09 salió, sí, por San Luis, en la quiniela nocturna. Muy bien, Alicia. ¿Por dónde más salió el 09? En la primera salió el 09 nacional. Pero excelente, Alicia. Ha cambiado rotundamente de pálpito ahora. Manda el 1511. 1511, numerazo San Cono. Juan, numerazo de sábado familiar. Numerazo de sábado familiar de cuatro cifras. 12.844, dice Juancito. La cárcel, Juan. Bueno, 12.844. Comencemos con San Luis. San Luis a la cabeza. 3.009. Sigue el Capicúa. 838. 058, 682 y 081. Primer premio San Luis, 13.009, el 09, el Arroyo. Pasamos ahora a la quiniela por Mendoza. Mendoza salió el 4.734. 4734. Seguimos con Mendoza, el 844, 019, 573 y una escalera, 234, 234. A la cabeza, Mendoza, 4.734.
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1: Vamos con Córdoba, Córdoba, primer premio. 7.134, también el 34 como Mendoza, 7.134, seguimos con Córdoba, 640, 279, Capicúa 474 y el 006. Primer premio Córdoba, 7.134, la cabeza a la cabeza.
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1: Ya estamos con Provincia de Buenos Aires y Nacional.
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0: Ya es la hora 8 con 46 minutos. Estamos con los números de la quiniela. Les doy mi pálpito, 12.321. Acuérdense, va a salir. 12.321, la mujer. Bueno, ¿qué nos queda? Quiniela nocturna, provincia de Buenos Aires. Primer premio, 8.861. 8861. Sigue el 552, 472, el 881 y el 832. Primer premio, provincia de Buenos Aires, 8.861. Y por último, nacional. Nacional, primer premio, 1.213. 1, 2, 1, 3. Sigue el 235, 806, 932 y el 228. Primer premio, reiteramos, nacional, 1213. El 13, la Yeta. Y hasta aquí los números, hasta aquí los numeritos. Espero que hayan tenido suerte. 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
1: 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Ay, que hace.
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Y seguimos compartiendo la querida cafetera de la alegría, hoy cumpliendo el sábado 1964, 1964 sábados sin parar. Y los oyentes que siguen escribiendo al 583407, a ver dónde estamos, en qué barrio. Buenos días, feliz sábado, dice Silvana y todo el equipo. Estoy levantándome, dice, para tomar unos mates. Raúl y Graciela, barrio 122 viviendas, pero muy bien. Raúl y Graciela, del 122 viviendas, vaya un gran saludo para ustedes. Y vamos con este saludo, dice, saludos para mi hermano Jorge Ricardo Agüero, que hoy está de cumpleaños. El saludo llega de parte de los hijos, de los nietos y su hermana Kalela. El saludito entonces para Jorge Ricardo Agüero. Felicidades para él. Muy feliz de cumpleaños. Y la rancherita se la vamos a dedicar a doña Onelia. Onelia, una piba de 82 años hermosa que ayer conocí. Nos encontramos ¿dónde? En fisioterapia nos encontramos nosotros, pues yo también voy a fisioterapia. Y allí nos encontramos con Onelia, fanática de Radio Mercedes. Escucha todos los días la radio desde las 6 de la mañana. Onelia, le mando un beso gigante, querido Onelia, me encantó conocerla. Una energía tiene Onelia, es hermosa. Gracias por escucharnos, gracias por elegir Radio Mercedes desde hace tantos años. Así que a ella también le vamos a dedicar la rancherita de hoy. Y hoy vamos a escuchar a Don Bartolo. Llega Don Bartolo y su conjunto, Las Margaritas.

0: ¿Qué tal? La rancherita, hoy sin relaciones, no lo tengo al compañero, no está José Hugo, ya va a volver y me voy a desquitar yo, ¿eh? Escuchábamos a Don Bartolo y su conjunto con las margaritas. 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
0: Estamos muy felices de estar compartiendo la mañana del sábado cuando ha empezado a lloviznar, una leve lloviznita. Está muy fría la mañana, muy fría. Tenemos 8 grados de temperatura y una sensación térmica de 3 grados, nada más. Hay pronóstico de lloviznas durante todo el día, durante todo el sábado, y vientos del sur. Ha comenzado a lloviznar en nuestra ciudad de Villa Mercedes. Ideal está el día para seguir escuchando Sábado Familiar, la querida cafetera de la alegría.

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0: 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La hora 9:09. ¿Sabés qué nos están pidiendo, Juan? Viejo Lobo por Gary. Anda buscando. En esta mañana fría. Dicen, bueno, ya vamos con el temita. Ya vamos con el tema musical. 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
0: ¿Y tenés el viejo lobo? Vamos entonces para saludar a Julio César. Hola, Julio César. Dice buen día, Silvanita y equipo. Tu fiel seguidor aquí mateando. Y aguanta el frío. Ay, no, le gusta el frío a Julio César. Bueno, sobre gustos, no hay nada escrito. Julio César, aguanta el frío entonces. Ahí va el temita, llega Viejo Lobo.

0: Juan, ¿sabes cuál es la fruta más divertida? No, me dice Juan. La naranja, ja, ja, la naranja.
1: Ocupar este lugar.
0: Bueno, no se ría así, Juan. No se ría así. No se ríe, Juan. Bueno, está bien.
2: Espectacular,
0: claro.

0: ¿Usted sabe que le dice una pared a otra pared? ¿Usted sabe que le dice una pared a otra pared? Nos vemos en la esquina. Claro, una pared a otra pared, nos vemos en la esquina. Y ustedes saben algo, cuéntenme, los oyentes, a ver, ¿qué le dijo? ¿Qué le dice? Cuéntenme, porque yo les cuento a ustedes, yo me río sola acá con Juan. A ver ustedes, cuéntenme al 58-3407. 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
0: 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La hora 9:16, está lloviendo, diría yo, en nuestro Villa Mercedes, y la temperatura descendiendo, porque en estos momentos tenemos 7 grados, 5 décimos, nada más. Hola, dicen por aquí Silvana. Ahí está. ¿Qué le dijo un pato a otro pato? Hugo Muñoz, de Obras Sanitarias. ¿Qué le dijo un pato a otro pato? Estamos empatados. Bien, bien. Hugo Muñoz, vamos, Hugo. Desde el barrio Obras Sanitarias. Se ríe el operador, se sigue riendo el operador. Bien, la hora 9:16. ¿Tenés música? Dale, dale con la música. Llega Carlitos Rolán y Bailando con la Dolor.

0: Allí escuchábamos a Carlitos Rolani bailando con la Dolores. A ver, siguen llegando WhatsApp, mensajes al 583407. ¿Quién escribe? Juan Carlos Agüero. Hola, Juan Carlos. Dice Silvana, buenos días. ¿Sabe qué hace un pato con una pata? Ah, no sé yo. Dice que hace un pato con una pata. ¡Renguean! Bueno, Juan Carlos. Juan Carlos, muy bien. Un saludo, Juan Carlos. Juan Carlos Agüero. Bueno, vamos a jugar. Sí, vamos a jugar. Vamos a jugar por WhatsApp, ¿eh? Por WhatsApp. Cinco primeros mensajes de aquellos que no se hayan ganado todavía el premio de lavadero Car Wash. Después de esta lluviacita en la semana, vamos a tener que lavar el auto. Y lavadero Car Wash entrega un lavado completo para su automóvil. 5 WhatsApp al 583407, siempre con nombre y apellido. Ustedes escriben, uno por familia, no me escriba la esposa, el marido, después caen con los dos documentos a buscar el premio, no. Uno por familia, 583407, los más rápidos pasan al cuadro de honor.
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0: Sábado, sábado, finalizó el concurso de lavadero Car Wash. Rapidísimos, ya estuvieron los cinco primeros WhatsApp. Han quedado algunos, obviamente, sin poder anotarse, pero ya están los cinco primeros WhatsApp para este concurso. Con el número uno está participando Roberto Sosa. Número dos, Gladys Isaac. Número tres, María del Rosario Godoy. Tiene el número 4, Cristian Baranda. Número 5, Darío Chávez. 5 participantes, una de ustedes se lleva el lavado para el automóvil. Giran las 5 bolillas, sale la número... Número 1, primer mensaje, Roberto Sosa. ¡Vamos, Roberto! Roberto Sosa. ¡Vamos, claro! Se ha ganado el lavado para el automóvil. Venga por la radio, lo esperamos con el documento. 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Se fue el primer concurso de la mañana.
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0: Laura 9 con 26 minutos. Estamos en Sábado Familiar, la cafetera de la alegría. Hoy cumpliendo el programa 1964, sin parar un sábado. Con 7 grados 5 décimos de temperatura, nada más. Saludamos a Alberto del Castillo. Alberto, llegó tarde para el concurso. Saludos, Alberto. Silvana dice, ¿te cuento algo de bochas? Bueno, dice, hoy en el Club San Martín, los chicos de APAD, a las 9:30, enseguidita, empiezan a jugar. Dice, lástima que no les dan tanta difusión a este hermoso torneo. Cierto, ¿no? Cierto. Bien, pero usted nos está contando, Juan Carlos. Bien, Juan Carlos Agüero. Hoy los chicos de APAD en el Club San Martín a las 9:30 empiezan a jugar. Vamos todavía por los chicos de APAD en el Club San Martín, torneo de bochas. Cuéntenos después, Juan Carlos, cómo les va. ¿Cómo les va a los chicos de APAD en este torneo de bochas? Saludos. A ver quién nos está escribiendo desde el barrio San José, Sergio Barroso, tomándose unos mates y escuchándonos como todos los sábados. ¡Qué lindo! Sergio Barroso, barrio San José. Hola, buen día, Judith Luna. Judith querida, llegó tarde para el concurso de Lavadero Car Wash, pero ya van a venir otros concursos, ¿eh? Ya van a venir otros concursos. Estamos en la mañana más linda del mundo, la mañana de Sábado Familiar.
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2: ¿Tanguito le parece a esta hora? Pero claro que sí, el tangazo infaltable de sábado familiar. El tangazo para los abuelos que nos estén escuchando, aquellos abuelos que a lo mejor están en las residencias, en los geriátricos. Para ellos, vaya el gran saludo a este momento de sábado familiar. Va dedicado especialmente para esos queridos abuelos que nos escuchan sábado a sábado. Y les vamos a dedicar esto que llega por Felipe Antonio, de Padula, Cárdenas y Vallardo, 9 de julio.

Tangazo de sábado familiar con Felipe Antonio, 9 de julio. Y del tangazo nos vamos a la milonga. ¿Les parece? ¿Les parece? Sí, vamos a la milonga, Juancito, todo listo para escuchar a la orquesta de Juan D'Arienzo. La orquesta de Juan D'Arienzo con este tango milonga, el esquinazo.

Allí llegaba la orquesta de Juan D'Arienzo. Juan D'Arienzo con este tango milonga de Ángel Villoldo, El Esquinazo. Ya es la hora 9:45. Hay mensajes, hay saludos. Por aquí dicen buenos días, feliz sábado para todos. Me encanta escuchar junto a mi abuela Gloria Luján. Soy Adriana del barrio Feliciano Sarmiento. Bueno, me alegro que estén escuchando. Un saludo para ustedes. En esta mañana de sábado lluviosa. Lluviosa mañana de sábado. Ideal para escuchar Radio Mercedes y Sábado Familiar. Tuvimos el tangazo, tuvimos milonga y ahora un valsecito, como que estamos en otoño, pero claro que sí, que lleguen estas rosas de otoño.

Qué bonito vals, rosas de otoño, Felipe Antonio, para ustedes. ¿Les gusta el valsecito? ¿Les gustó el valsecito? Queridos abuelos que se retrotraen en el tiempo con esta música, con este segmento que tenemos en Sábado Familiar en la Cafetera de la Alegría. ¿Y por qué no terminar este segmento con un candombe? Pero claro que sí, con un candombe, Hugo del Carril, Azabache.

0: Hugo del Carril en ritmo de candombe. Allí escuchábamos a Azabache. Qué lindo este momento dedicado especialmente para ustedes, para los abuelos, como decíamos, que nos escuchan todos los sábados. Y nos están escribiendo, dice, buen día, escuchando esa música me traslado a mi adolescencia y veo a mis papás en las fiestas que aunque estuvieran ocupados, sentían un tango o un vals y dejaban todo y salían a bailar. Era sagrado para ellos. Estela de este barrio, del Teodoro Fels, gracias por recordármelos, pero por favor, es un placer para nosotros compartir este tipo de música con ustedes. También hay música para todos los gustos en este sábado familiar y especialmente recordando a los queridos abuelos. Para ellos va dedicado este espacio que llega con un tangazo, con una milonga, con un valsecito y con un candombe, y que espero que les haya gustado. 8 minutos nos separan de la hora 10. Sigue lloviendo en Villa Mercedes. 7 grados 5 décimos la temperatura. 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

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Ha dejado de existir la señora Mónica Esther Pringles. Velatorio, Balcarce 1440, Departamento A, Complejo Velatorio Los Palmares. Los restos de la señora Mónica Esther Pringles serán inhumados en el cementerio Parque de la Paz hoy a la hora 17, comunicó Previsora Villa Mercedes.

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0: Sábado familiar, ya es la hora 10 y 10, las 10 y 10 en la República Argentina. La temperatura en nuestro Villa Mercedes, 7 grados, bajamos otro poquito, 7 grados con vientos que soplan del sur a 15 kilómetros en la hora. 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Quiero mensajes, quiero WhatsApp al 58 34 07. Estamos en el barrio Villa Celestina. Desde allí nos escribe Gladys. ¿Qué dice Gladys? A ver, hola Silvana, buenos días, te estoy escuchando preparando humita para el mediodía, pero qué rico, por favor. Barrio Villa Celestina, vamos, el saludo para Gladys. 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Hay mensajes, hay WhatsApp al 583407. Dice, buenos días Silvana, saludos en sintonía desde el barrio Colón. Rosa, hola Rosa, la gente del barrio Colón presente. Buen día, buen sábado, aquí escuchándote, soy Alicia, barrio El Criollo. Hola querida Alicia, muchas gracias, la gente del barrio El Criollo. Tenemos un audio, lo vamos a escuchar. A ver.
1: Buen día, señorita Silvana, buenos días. Quiero que me salude mi hermano querido, que cumple sus añitos hoy.
0: Sí.
1: Un besito, un abrazo, que lo queremos mucho, que lo pase bien, con todos sus queridos.
0: Muy bien. ¿quién? No me dijo ni quién saluda ni quién es el hermano que cumple años. Acuérdense de los nombres, acuérdense de los nombres. Yo todavía no adivino, ¿vieron? No llego, hasta ahí no llego. ¿Quién mandó el saludo? ¿Quién es el hermano que cumple años? Completito, completito. A ver, por otro lado, me voy a otro de los saluditos que nos estaban pidiendo recién. Hola Silvana, buen día. Dice, quiero saludar a mi hija, se llama Sofía. Hoy está cumpliendo sus 22 años. ¡Qué lindo, Sofía! 22 añitos. El saludo llega de parte de la mamá Mónica. Felicidades para ella. Saludos Radio Mercedes, siempre desde el barrio Santa Rita de Casia, nos están escuchando la comunidad de Santa Rita. María, hola querida María, desde el barrio Santa Rita de Casia, donde se está llevando a cabo la novena. La novena en honor a Santa Rita, la parroquia ubicada en Buenos Aires y Esteban Agüero. Recuerden que todos los días, a las 16 y a las 20, Santa Misa y novena. Hoy se va a pedir por la vida y por los niños. Habrá bendición a embarazadas y bendición para niños. Y se suspendió hoy la bicicleteada. Obviamente había una bicicleteada a las 15. Se suspendió la bicicleteada familiar debido a las inclemencias del tiempo, ¿no? Está lloviendo, está muy frío. Pero sigue la novena, obviamente. Sigue la novena, Santa Rita, a las 16 y a las 20, Santa Misa y novena. La fiesta patronal será el viernes 22 de mayo. María, un saludo para usted desde la comunidad de Santa Rita. Un saludo, gracias. A ver si está completo ahora el saludo. Escuchamos, Juan. A ver si está completito el saludo. Vamos.
1: Sí, me olvidé. Mi nombre, mi hermano Daniel Figueroa se llama. Bien. Perdón, pobrecito. Me olvidé el nombre de él.
0: Y se ríe el hermano, lo saluda el hermano y se olvidó saludar cómo se llamaba el hermano. Daniel, feliz cumpleaños. Se muere risa la hermana. Teresa lo está saludando, ahí está, qué hermosa. Teresa, saludando al hermano Daniel. Bueno, ¿y tenés música, Juancito? Sí, ¿cómo no vas a tener música? Obvio, le vamos a poner mucho ritmo a esta mañana lluviosa, mañana inestable en la ciudad de Villa Mercedes, pero no menos hermosa, ¿eh? Una mañana espectacularmente linda. Vamos a escuchar a La Leo y esta selección para ustedes.

0: Allí estábamos escuchando a La Leo, y esta selección de temas musicales para ustedes en la mañana más linda del mundo, la mañana de sábado familiar.
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0: Sábado, cuando llegan mensajes, saludos de la audiencia, a ver qué nos dicen por aquí. Hola Silvana, dice, ¿cómo estás? No, hoy es toda música bailable, todo ritmo bailable. Nos están pidiendo a Laura Pausini. No, yo creo que no ha hecho paso doble Laura Pausini todavía. Un saludo para ustedes. Gracias por estar del otro lado. Y a ver, Margarita querida, Barrio El Criollo. Buen día, Margarita. Gracias por estar del otro lado. Nos están pidiendo algo por Ulises y Tini. Tini y Ulises. Fíjate si lo tenés, Juan. Fíjate si lo tenés, porque hay un saludo. Un saludo que ya vamos con ese saludito, pero antes les recomiendo que tomen agua. 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La temperatura en Villa Mercedes, 7 grados. Vamos con este audio, a ver qué dicen. Lo escuchamos.
2: Hola, ¿me pueden pasar un saludito para mi nieta que hoy está cumpliendo 15
0: años?
2: Hola, buen día.
0: ¿Sí?
2: ¿Cómo está Silvana, José Hugo?
0: Bien.
2: Quería pedirle un favor, si me pueden pasar un saludito para mi nieta que hoy está cumpliendo sus 15 años.
0: Sí.
2: Tiara Nayara Urquiza. Me
0: ¿sí?
2: pueden pasar, no sé lo que ahora le pasa en los cumpleaños, hágame favor, perdón, me molestia.
0: Pero por favor, un saludo para la quinceañera Tiara, un beso grandote para ella, que sea muy feliz. 15 hermosos años está cumpliendo en el día de hoy. La música para ella.
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0: Chicos, ¿ustedes saben quién nos invitó acá?
1: ¿Eh? Escuchábamos a Tini, Tini, Ulises, bueno, dos amantes, a la hora 10 con 28 minutos. Gracias Mario, dice Sil, soy Mario, escuchando la hermosa música, está muy linda la radio, la música. Mario, pero muchas gracias Mario, me alegro que le guste el programa. Por otro lado, a ver, por aquí tenemos un audio, lo vamos a escuchar.
2: Bien, Silvanita. Bueno. Hermosa la música, el programa. Bueno. Un abrazo grande para ustedes.
1: Pero muchas gracias, Leonor. Qué honor, querida Leonor. Me voy con otro audio, Juan. Otro audio. A ver qué dicen los oyentes. Escuchamos.
3: Buenos días, Silvana.
1: Hola.
3: Un saludito puede ser para la familia de Ramón Sapino y Mirta Fría.
1: Sí.
3: Que ayer estuvieron de... cumpliendo 50 años de casado.
1: ¡Qué lindo! Los
3: saludos, Mar Garbero.
1: Pero saludo enviado, bodas de oro. ¡Qué maravilla! El saludo para ellos, claro que sí. Bodas de oro, felicitaciones. Ya es la hora 10 con 28 minutos. Sigue lloviendo en Villa Mercedes. La temperatura, 7 grados, nada más.
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Los Guaguancó, los Guaguancó y esta selección musical para ustedes en la mañana más linda del mundo, la mañana de sábado familiar. Y les gusta la música, nos están escribiendo. Esther Regueiro, Barrio Almirante Brown, querida Esther, dice que tengan un bonito sábado, excelente fin de semana, hermoso el programa y muy buena la música. Bueno, me alegro. Esther Regueiro, del Barrio Almirante Brown. ¿Me pasarías el número, dice, para comprar agua? ¿Quieren comprar agua? Sí, agua mía, pero ¿cómo no? A ver, ¿quién me escribe acá? Gladys, atenta Gladys, atenta Gladys. 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

0: Mabel. Silvia Mabel, ¿cómo le va? Dice, feliz sábado. ¿Cómo andamos, Silvia Mabel? Allí va el spot publicitario para Silvia Mabel, que nos escucha desde el barrio Rafael Origone. Nos vamos a Delicasa.
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0: Sábado, sábado, seguimos en Sábado Familiar. 5 minutos restan para la hora 11. 5 minutitos para las 11. 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La temperatura en estos momentos en Villa Mercedes es de 7 grados, nada más. 7 grados está lloviendo, los vientos están soplando del sur a 15 kilómetros en la hora. Como veníamos anticipando, va a llover todo el día, según lo que anticipa el Servicio Meteorológico, de punta a punta todo el sábado. Reiteramos, 7 grados en la temperatura actual. 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Tenemos música, tenemos saludos y tenemos entradas para regalar. Ya les cuento para qué. Antes hay saludos, saludos con la cafetera de la alegría, Juan, la cafetera que suene bien fuerte para Julio Osvaldo Sosa, que hoy está cumpliendo sus hermosos 77 años. La cafetera de la alegría, saludando a Julio Osvaldo. El saludo llega con mucho cariño, amor, de su hermana Chola, sus hijos Daniel y Nando, los nietos, sobrinos, toda la familia. Le desean un muy feliz cumpleaños. Es fiel admirador de José Hugo. Dice, bueno, José Hugo está escuchando. No está aquí en la emisora, pero está escuchando. Dice, hermosa la radio, la música, locutores de lujo, felicitaciones. Bueno, muchas gracias. Feliz cumpleaños, Julio Osvaldo Sosa. 77 años se está cumpliendo en el día de hoy. Y ya le vamos a dedicar el próximo tema. Antes, dos llamados, pero de aquellas personas que realmente quieran ir. Y uno por familia. Porque después vienen a buscar las entradas y te caen con dos, tres documentos. No, es uno por familia. Se ríe Juan porque le ha tocado. Es uno por familia. 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Y tenemos dos entradas para regalar. 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
0: Va a estar lindo el próximo 24 de mayo, domingo. Y al otro día feriado, fin de semana largo tenemos. Así que con más razón vayan todos y vamos a tener muy buen tiempo ya, ¿eh? Muy buen tiempo se espera para el próximo domingo. Una de las entradas ya se la lleva Miguel Ángel Icardi, que se acaba de comunicar con nosotros. Miguel Ángel Icardi, lo esperamos por la radio, venga con su documento y le entregamos la tarjeta, la invitación gratis para la jineteada del 24 de mayo.

Y se fue la última entrada para la jineteada, se la lleva Juan Carlos Mercado. Muy bien, Juan Carlos, dos caballeros, Juan Carlos Mercado, Miguel Ángel Icardi. Los esperamos por la radio, estamos en Balcarce 1392, casi casi Estado de Israel. La hora 11 con un minuto, estábamos prometiendo música para el cumpleañero Julio Osvaldo Sosa. Julio Osvaldo Sosa, que está cumpliendo 77 hermosos años. Y la música llega para ustedes con La Charanga del Caribe y A Mover el Esqueleto.

Italia, movieron el esqueleto un poquito para entrar en calor porque hoy está frío. Llegaba la charanga del Caribe. La hora 11 con 4 minutos. 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

0: Seguimos jugando y ahora, por mensajes, por WhatsApp, ponemos en marcha el concurso de Matafuegos Villegas. Matafuegos Villegas, el león de los Matafuegos, entrega dos cargas para sus Matafuegos. 5 mensajes vamos a recibir de aquellos que no hayan participado por este concurso. 5 mensajes. Los primeros 5 mensajes al 583407.
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0: Sábado familiar, la cafetera de la alegría. Cuando cerramos el concurso de Matafuegos Villegas, no llamar más, no escribir más. Ya están los 5 WhatsApp, 5 participantes. Con el número 1, anotado Cristian Baranda. Número 2, María López. 3, Julio Ramón Sosa. Con el número 4, participa Miguel Oviedo. Número 5, Teresa Lucero. Sacamos 2 ganadores. Alguien se va a llevar la carga para el Matafuegos. Primera bolilla, sale la número...
1: Creo que
0: número 1, bolilla número 1, Cristian Baranda. Cristian, una recarga para el Matafuegos es tuya. La otra carga para el Matafuego es para la bolilla número 3, Julio Ramón Sosa. Los caballeros, bien. Julio Ramón Sosa y Cristian Baranda, vengan por la radio, los esperamos. Estamos en Balcarce 1392, casi Estado de Israel.
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0: La isla hora 11 con 20 minutitos.
2: 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Muy prontito.
0: Y hoy es un sábado para picadas, ¿o no? 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Sí, tenés música en este sábado familiar con saludos, con mensajes. Dice, buenos días, Silvana, te estamos escuchando. Feliz sábado para todos. Está lloviendo, barrio Villa Celestina. Soy Elisa. Hola, Elisa. Sí, está lloviendo, Elisa, es verdad. Barrio Villa Celestina presente, ¿eh? Hola, dice Silvana, sí está de lleno nuestro Club San Martín con los niños de APAD en bochas. ¡Ah, pero qué lindo! Nos mandan un video, Juan Carlos Agüero, qué hermoso. Desde las 9:30 que están los chicos de APAD, están jugando las bochas en el Club San Martín. ¡Felicitaciones!
2: ¿Cómo?
0: Feliz sábado, dice un saludo para mi nieto Nicolás, que participa en el torneo de bochas de APAD, de parte de la abuela Elvira, desde el Villa Celestina. Vamos, Elvira, y el nieto Nicolás, felicitaciones. Llega el ritmo, llega la música con el Cuarteto Imperial.

0: El cuarteto imperial musicalizando la mañana del sábado. Cuando siguen escribiendo los oyentes, por aquí dice: buen día, chicos. Lindo día para tortas fritas. La verdad que sí. Dice: hace frío, está lloviznando. Deseo que tengan un buen fin de semana. Saludos desde el barrio Almirante Brown. Sigo escuchando la hermosa música para que me sigan alegrando un poquito. Bueno, qué lindo, sí. Cumplimos con eso, alegrarlos un poco en esta mañana gris. Misión cumplida, entonces. Un gran saludo, querida Hilda. Y la verdad que sí, que está para unas tortas fritas calentitas. Hoy sábado va a llover todo el día, ¿eh? Va a llover todo el día según el servicio meteorológico. Ya es la hora 11:30. 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
0: A continuación, el servicio necrológico de Radio Mercedes, que irradiamos a las 8:30, 10, 11:30, 13, 17 y 21 horas. Ha dejado de existir la señora Mónica Esther Pringles. Velatorio, Balcarce 1440, Departamento A, Complejo Velatorio Los Palmares. Los restos de la señora Mónica Esther Pringles serán inhumados en el cementerio Parque de la Paz hoy a la hora 17, comunicó Previsora Villa Mercedes.

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Sábado, nos vamos acercando ya al mediodía de este 16 de mayo. 8 minutos restan para la hora 12. Felices, contentos de disfrutar de este sábado 1964. 1964 ediciones ininterrumpidas. 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Bueno, vamos a jugar. Seguimos jugando en este sábado familiar. 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Quiero mensajes, quiero WhatsApp de aquellos que necesiten balanceo o alineación para el automóvil. Como siempre decimos, aquellos que no hayan ganado todavía este premio, que necesiten hacer balanceo, alineación para el automóvil. Nombre y apellido. Fácil, nombre y apellido. 5 para balanceo, 5 para alineación. Al 58-3407. Mientras nos escuchamos unos lindos chamamés, chamigos. Sí, para las queridas floristas del cementerio municipal que siempre nos escuchan. Chamamés se ha dicho.

0: Ritmo de chamamé, amigo. Bueno, esta selección de chamamés en la mañana de sábado familiar. La mañana de sábado familiar. Hermoso el chamamé para entrar en calor a esta hora, porque sigue frío, ¿eh? Sigue frío, frío, frío. La temperatura en Villa Mercedes, 7 grados, se mantiene. Los vientos soplando del sur a 15 kilómetros en la hora. Bueno, faltarían dos WhatsApp de aquellos que necesiten alineación para el automóvil y uno solo para balanceo. Dos para alineación y uno para balanceo. 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
0: La hora 12 con 3 minutos, cerramos el concurso de playa de reparaciones El Indio. Ya están los llamaditos por alineación y balanceo. Siempre decimos, es un llamado en todos los concursos, uno por familia. Uno por familia, así le damos la oportunidad a todo el mundo de participar, así todos participan. Y algunos escriben por escribir, dice, no sé, por alineación y balanceo. Pero hay que saber qué necesita el auto. ¿Necesita alineación? ¿Necesita balanceo? A lo mejor no necesita nada del auto. Bueno, pero ya tengo los participantes de hoy. Con, a ver, por balanceo. Están participando con el número 1, Enzo Funes. Número 2, Carlos Miranda. 3, Eduardo Méndez. 4, Domingo Espinosa. 5, Nicolás Domínguez. 5 participantes por balanceo. Gira el bolillero y se lleva el balanceo para el automóvil. La bolilla número 3, Eduardo Méndez. Eduardo Méndez, véngase ya por la radio con su documento y retira la autorización. Luego se va a playa de reparaciones El Indio con su auto para que lo balanceen al auto.
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0: Los participantes por alineación. Alineación con el número 1, Smar Garvero. Número 2, Susana Torres. El 3 lo tiene Gladys Fernández. 4, Juliano Bruno. 5, Ariel Ojeda. Y se lleva la alineación para el balance, para el automóvil. Alineación para el automóvil. La bolilla número.
2: Me enamoré.
0: Número 1. Bolilla número 1. Primer WhatsApp. Osmar Garvero. Venga, sí, Osmar. Tiene tiempo hasta la hora 13 también. Hasta las 13 tiene tiempo de venir a la radio. Estamos en Balcarce 1392. Casi, casi, Estado de Israel. Los ganadores del premio de Playa de Reparaciones, El Indio.
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0: La hora 12 con 18 minutos. Bueno, y hoy juega River, sí. Hoy juega River a las 19:30. River y Rosario Central van a jugar hoy sábado en el Estadio Monumental por las semifinales del torneo de apertura de la Liga Profesional. El millonario clasificó tras imponerse a Gimnasia con el juego aceitado que reclamaban los hinchas y el canalla lo hizo luego de quedarse con un controversial encuentro con Racing que obligó a jugar un tiempo extra. Lo cierto es que hoy se encuentran River Rosario Central a partir de la hora 19:30. Suerte, y sí, les deseamos suerte. ¿Qué vamos a hacer? Les deseamos suerte. A las 19:30, River Rosario Central. 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Hay saludos, hay música, hay de todo. Acá ya a las 12 con 20 minutos tenemos saludos, tenemos música, tenemos mensajes, hay audios de Juancito que vamos a escuchar, a ver qué dicen por acá.
1: Hola Silvanita.
0: Hola.
1: Y equipo radial. Soy Panchito Bracamonte del Valle del Criollo.
0: ¿Qué tal?
1: Saludo a la abuela Gatica y a toda su familia. El otro día estuve en su casa. Ahí les mando un abrazo enorme. Mil bendiciones. 97 años la abuelita.
0: Qué lindo.
1: Y está hermosa.
0: Qué lindo, Panchita Bracamonte. Bueno, Panchita, un gran saludo. Para Jorge Agüero, que cumple años, el saludo de parte de su hermana Tina. Felicidades, Jorge. Feliz cumpleaños a Luciana. A Luciana le decían un muy feliz cumpleaños de parte de Irma Zavala, Irma Zavala del barrio Villa Celestina. Muy feliz cumpleaños para Luciana. Y la música, el ritmo con el Cuarteto de Oro.

0: Allí escuchábamos al Cuarteto de Oro, Porque Tengo Tu Querer. Cuando ya es la hora 12:25.
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6: Avance sobre el estudio de cadenas de valor en la provincia. Federico Trombotto, ministro de Desarrollo Productivo, presentó los avances del Plan de Desarrollo Productivo de la provincia de San Luis, una iniciativa estratégica impulsada por el gobernador Claudio Poggi en conjunto con la CEPAL y el CFEI.
7: La CEPAL ha arribado a algunas conclusiones que son sumamente útiles, novedosas. En primer lugar, hizo un exhaustivo análisis de la realidad provincial y de la realidad nacional e internacional, concluyendo que, bueno, que la provincia de San Luis tiene grandes oportunidades y recursos favorables de cara al presente y futuro, y también algunos desafíos por delante. En relación a las fortalezas que presentó el análisis de la CEPAL, la sitúa la provincia de San Luis dentro de la franja central de mayor complejidad productiva de la República Argentina, que la conforman solo 5 provincias argentinas, definiendo esta franja central la de mayor complejidad productiva, que tiene incorporado elementos, recursos, tecnología y capacidades humanas, inversiones públicas y privadas, que la definen como la de mayor complejidad productiva a nivel nacional.
5: Más información en agenciasanluis.com.
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chévere, llegaba con la música, con el ritmo a la hora 12:37. Sigue lloviendo en la ciudad de Villa Mercedes. La temperatura en estos momentos se mantiene en los 7 grados. Hacemos un repaso por el pronóstico del tiempo que sigue anticipando para la tarde, para la noche, la probabilidad de lloviznas, lluvias, chaparrones. Mañana domingo, heladas, ya directamente heladas, cielo parcialmente nublado. El lunes, heladas matinales, 15 grados en la máxima.

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La hora 12 con 38 minutos, nos estamos acercando ya al final del programa. Vamos a reiterar este saludo, se ve que no han estado atentos. Vamos a reiterar este saludo. Decíamos, feliz cumpleaños para Luciana. Luciana, feliz cumple. El saludo llega de parte de Irma Zavala, del barrio Villa Celestina. Luciana, que los cumplas muy feliz. Y el ritmo, la música, con Carlitos Pueblo, Rolando.

0: Carlitos Rolán poniéndole ritmo a este sábado familiar, hoy cumpliendo el programa 1964. 10 minutitos restan para la hora 13. 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Sigue lloviendo en la ciudad de Villa Mercedes. Saludos que llegan, mensajes, ya casi en el final del programa. Dice, buenos días, Silvana, Juan. Juan, lo saludan a usted, señor operador. Cafeterito, le decía yo esta mañana. Juan, dice, hermosa la música. Felicitaciones, soy Nelly del Villa Celestina. Bueno, Nelly, nos alegramos de que le guste la música de este sábado familiar. Y Juancito, contento, feliz, musicalizando el sábado. Dice que está feliz de musicalizar este sábado familiar. Y vamos buscando ya los minutos finales.
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0: Cinco minutitos restan para la hora 13, sigue lloviendo, la temperatura 7 grados, hasta el momento la lluvia caída, la llovizna, lluvia es de 2,5 milímetros. Va a continuar, según el pronóstico, hacia la tarde, hacia la noche, hay probabilidad de lloviznas todavía en nuestro Villa Mercedes. Y a esta hora, como todos los sábados, llegan ellos, los Campanelli, con la familia unita.

Los Campanelli, la familia unita. Y de esta manera estamos llegando al final del programa, nos estamos despidiendo, vamos a despedir al cafeterito. Hoy nos está acompañando los controles técnicos, gracias Juan Patiño, que despide la querida cafetera de la alegría y la cafetera napolitana.

0: coffee pot. She called Maria, went to Naples and bought a coffee pot.
1: Se despide la cafetera de la alegría, la cafetera napolitana. Despedimos también a ellos. Chau, chau. Se van con paragüita en mano. El mosquito travieso. La cucaracha candelaria. Gracias.

0: no puede caminar.
1: El mosquito y la cucaracha, los personajes de Sábado Familiar. Gracias a todos por habernos acompañado, querida, hermosa audiencia. Si Dios quiere, será hasta el próximo sábado, a la hora 8, cuando con alegría, dinamismo y cordialidad presentemos Sábado Familiar.
2: Sábado Familiar.
1: Muchas gracias a todos. No se vayan de nuestra sintonía. A disfrutar del fin de semana. Y yo vuelvo mañana. Mañana a las 8 estaremos en Domingo con Noticias. Chau, hasta mañana.

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4: A continuación, el servicio necrológico de Radio Mercedes, que irradiamos a las 8:30, 10, 11:30, 13, 17 y 21 horas. Ha dejado de existir la señora Mónica Esther Pringles. Velatorio, Balcarce 1440, Departamento A, Complejo Velatorio Los Palmares. Los restos de la señora Mónica Esther Pringles serán inhumados en el cementerio Parque de la Paz hoy a la hora 17, comunicó Previsora Villa Mercedes.

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0: 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Distinción que compartimos con nuestra selecta audiencia. 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
2: La ULP lanza una capacitación en poesía para docentes de nivel secundario. Está dirigida únicamente a docentes de lengua y literatura. Será la instancia previa a un concurso provincial con premiaciones.
3: Vengo a comentarles de una capacitación docente que estamos haciendo el equipo del área de lectores junto al área de formación extracurricular de la Secretaría de Extensión, que se llama Paisajes en Verso. Comenzó la inscripción hoy a las 10 de la mañana, ya está corriendo, en este momento se pueden inscribir. Hasta el viernes que viene es la inscripción, hasta el viernes 22. Paisajes en Verso es una capacitación docente con el fin de dar herramientas para armar talleres de escritura de poesía en el aula, con el fin de trabajar sobre paisajes de la provincia de San Luis. La capacitación está apuntada a docentes de tercero, cuarto, quinto y sexto año del secundario, obviamente docentes de lengua y literatura, y tiene como fin la expresión artística, digamos, llevar a la poesía, a la lírica, las cuestiones paisajísticas de San Luis a lo largo y a lo ancho de toda la provincia.
1: Más información en agenciasanluis.com.

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Bendita sea tu pureza y eternamente lo sea, pues todo un Dios se recrea en tan graciosa belleza. A ti, celestial princesa, Virgen Sagrada María, yo te ofrezco en este día alma, vida y corazón. Mírame con compasión, no me dejes, Madre mía, morir sin tu bendición.

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0: A continuación, el servicio necrológico de Radio Mercedes, que irradiamos a las 8:30, 10, 11:30, 13, 17 y 21 horas. Ha dejado de existir la señora Mónica Esther Pringles. Velatorio, Balcarce 1440, Departamento A, Complejo Velatorio Los Palmares. Los restos de la señora Mónica Esther Pringles serán inhumados en el cementerio Parque de la Paz hoy a la hora 17, comunicó previsora Villa Mercedes.

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6: Hablemos de retos virales.
7: En ese sentido es muy importante entender que como papás tenemos muchísimas responsabilidades sobre nuestros hijos, de preguntarles cómo están, cómo se sienten, qué cosas les están pasando. Un reto viral se puede calificar de negativo cuando lo que está buscando justamente es algo que dañe a alguien o a algo. Y en ese sentido es súper importante que los adolescentes puedan tener cierta conciencia.